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6: Buenas tardes, feliz viernes en Match Familia. Mi nombre es Dana Caruso, acompañándote desde las 3 de la tarde hasta las 7 de la noche. Y en esta ocasión, ¿escuchaste bien? Arrancamos nuestra hora de música continua sin cortes comerciales. Que qué mejor manera de continuar, de prepararnos para este fin de semana en Match y disfrutar este viernes que con tu música favorita y también datos de tus artistas Match favoritos. Vas a encontrar eso en esta hora, así que relájate, Matcher. Respira, que donde sea que nos estés escuchando, te acompaño con la mejor música en Match 90.3.
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Escuchas Match 90.3 más pop. Conéctate con Just the Way You Are de Bruno Mars. ¿Qué, Matcher? ¿Acabas de escuchar la rola con la que el mundo conoció formalmente a este artista como Bruno Mars siendo solista y que además se volvió uno de los himnos más grandes de amor del siglo XX? Quizá a veces las cosas no salen como esperas, Matcher, pero a veces pueden ser mucho mejor. Como de hecho fue el caso con nuestra siguiente canción, pues no se estaba planeado que colaborara Nicki Minaj en esta rola. Mi nombre es Ana Caruso, contigo desde las 3 de la tarde hasta las 7 de la noche. Y es que los productores de Justin Bieber querían que su mentor, Usher, apareciera en la parte del rap de esta canción. La cosa es que cuando terminaron la rola dijeron, ¿sabes qué? No. Sí nos gusta, pero no nos encanta. ¿A quién tenemos que incluir? Y ahí fue donde entra Nicki Minaj para darle su toque tan icónico a la rola 281. Esto es Beauty and a Beat de Justin Bieber y Nicki Minaj en esta hora de música continua en Match 90.3 más pop. Conéctate. 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

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Escuchas Match 90.3 más pop con Levitating. Conéctate con Levitating de Dua Lipa a las 6 con 13 minutos en esta hora de música continua sin cortes comerciales. Y Matcher, todos conocemos lo que es el autotune, ¿no? Bueno, pues es que creo que hoy en día todos estamos súper acostumbrados a poder llegar a escuchar esta herramienta de voz en varias de las canciones. La cosa es que en el año 2000 era muy diferente su uso. Mi nombre es Ana Caruso, contigo desde las 3 de la tarde hasta las 7 de la noche. Y Matcher, debido al autotune, esta rola fue altamente criticada y de hecho muchísimos productores odiaron esta rola porque se quejaban mucho de este efecto, porque decían que arruinaba la voz natural de Roman Thoney. Matcher, yo honestamente no sé si es porque traigo la idea del año 2026, pero creo que esta canción le da justamente el toque tan diferencial, tan característico, que si de por sí ya sabemos que los robots franceses lo traen. Escuchas One More Time de Daft Punk, 283 rolas en Match 90.3 más pop, conéctate. 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

escuchas Match 90.3 más pop. Conéctate con Flowers de Miley Cyrus en esta hora de música continua, sin cortes comerciales, conectando con la mejor música en este viernes en Match. ¿Y qué crees? Lana del Rey se traía muy bien guardadas ciertas canciones, macho, y no es una, no es dos. De hecho, son dos álbums completos. ¿Cómo? Mi nombre es Ana Caruso, contigo desde las 3 de la tarde hasta las 7 de la noche. Pues acabo de revelar que sí creó dos álbums. Uno que se llama Stove, y sí, como estufa en inglés, raro. Y otro que aparentemente se titula Spider. Macho, ahí sí no te tengo traducción. A lo mejor es una palabra que le gustó mucho a Lana del Rey. Y dice que ya le falta como un mesecito, algo así, para poder terminar su segundo proyecto y poder enviar ambos a, como yo me imagino, aprobación para que puedan salir a la venta. Y es más, hasta con vinil incluido. Miren, vamos a escuchar en esta ocasión a Lana del Rey con la canción 287, Summertime Sadness, en Match 90.3 más pop. Conéctate.

Match 90.3 más pop. Conéctate con Baby Doll de Dominic Fike. 6:35 y Matcher. Saben que en esta hora de música continua sin cortes comerciales, los saludos nunca faltan. ¡Vamos! Mi nombre es Ana Cruz y estoy contigo desde las 3 de la tarde hasta las 7 de la noche. Y un fuerte saludo para Francisco, un conductor de escudillas Match que Matcher. También te agradezco a ti por conectar con Match 90.3 a través de tu FM, de tu aplicación oficial y gratuita de iHeartRadio o también desde tu bocina inteligente. Matcher, seguimos conectando con la mejor música y ahora nos vamos con una rolota de Lady Gaga. La canción 289, Telephone, con Beyoncé en Match 90.3 más pop. Conéctate. Hello.

Escuchas Match 90.3 más pop. Conéctate con Moving to the Sun de Hugo a las 6:42. Y Matcher, me despido de todos ustedes en este viernes en Match. Mi nombre es Ana Caruso, estoy contigo desde las 3 de la tarde, porque ya en unos momentos llega Joe Slaños para acompañarte hoy hasta las 10. Disfruta, sal, diviértete en este viernes en Match Matcher. O si me dices, Ana, la neta, es plan más chill, tranquilo, quedarme en casita también. Una buena peli, una buena cena. Sounds like a plan to me. Matcher, nos escuchamos el día domingo a partir de las 2 de la tarde hasta las 6. Recuerda seguirnos en redes sociales, nos encuentras como arroba matchradiohq y arroba soy Dana Caruso, Dana es con doble N, Caruso Caruso. Te mando un fuerte aplauso, Matcher, y un fuerte abrazo y la mejor vibra y la mejor actitud en este viernes en Match. Te quedas con la rola 291, Stumbling in the Serial, en Match 90.3 más pop. Conéctate. Adiós.

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2: ¡Hey! ¡Qué rollo, Matcher! Yo soy Joyce Leaños, conectando contigo hoy en este viernes en Match 17 de julio hasta las 10 de la noche. ¡Feliz, feliz fin de semana en Match! Oye, la música buena aquí no para. Gracias a Dana Caruso que estuvo hoy contigo desde las 3 de la tarde. Yo tomo ahora la batuta y te voy a poner buenas rolas, Matcher. Eso aquí no falta. 7:22 tú te vas a enterar cómo ganarte uno de nuestros EPs autografiados por Santos Bravos, la boy band. Así que prepárate. 7:24.

Match 90.3 más pop. Conéctate con Maroon 5. Escuchaste This Love. Oye, ¿a qué época de tu vida te recuerda esta canción que escuchaste hace unos momentos? A mí me recuerda muchísimo a la secundaria, ya por 2013 aproximadamente, aunque esa canción es muchísimo más anterior. Oye, hemos escuchado una canción más reciente. Una de mis canciones favoritas de este 2026, sin duda alguna, Matcher. Esta canción es para todas las personas que son contrarias a los tibios y las tibias. Es el nuevo álbum de Bruno Mars, y es que se llama The Romantic. ¿Qué puedes esperar, Matcher? La canción se llama Lo Arriesgaría Todo. Risk It All, del nuevo álbum de Bruno Mars, sonando en Match 90.3 más pop. Conéctate con la rola 301. ¡Feliz viernes en Match!

0: Pop, conéctate con Kendrick Lamar y SZA. Escuchaste el Duther. Vas a escuchar a las 7:24 minutos la dinámica para participar por uno de nuestros EPs autografiados por la banda Boy Band Santos Bravo. 7:24. Yo soy Joyce y tú estás en Match 90.3 más Pop. Conéctate.
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90.3 más pop. Conéctate con los Foster the People. Escuchaste Pump It Up Kicks. 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

Match 90.3 más pop. Conéctate con Shaggy. Escuchaste It Wasn't Me, una canción del año 2000 que en una de las plataformas de streaming musical más importantes acumula un total de, hasta este preciso momento que lo estoy revisando, 1.430 millones de reproducciones. Y esta canción salió en el año 2000, o sea, hace 26 años. Y la siguiente rola, Matcher, la siguiente rola con menos tiempo ya tiene 1.000 millones de reproducciones. Estoy hablando de Manchild de Sabrina Carpenter, nuestra artista Match. Ya tiene 1.000 millones de reproducciones en la plataforma de streaming. Escuchas Match 90.3 más pop. Conéctate.

0: 90.3 más pop, conéctate con Rihanna. Escuchaste This Is What You Came For. Esta fue la canción número 309 hasta el momento. Y te voy a platicar a las 7:44. ¿Qué es lo que tú tienes que hacer, el paso a paso, para ganarte una de nuestras bocinas inteligentes Match? Yo soy Joyce Leaños contigo hoy hasta las 10 en este viernes en Match 90.3 más pop, conéctate.
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Pop, conéctate con Temper City. Escuchaste Self Aware y seguimos con más música y con más sorpresas para ti, Matcher. 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Yo soy Joyce contigo hoy en este viernes en Match hasta las 10. 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Oye, que por cierto, vamos a conocer los ganadores todos los viernes en Match. Me gustaría felicitar a los ganadores de este viernes en Match. Felicidades a Sofía Damián, a Sara Bolso y Alejandro Cuarenta, sí, tal cual. Muchas felicidades, ustedes fueron nuestros ganadores de este fin de semana en Match, de este viernes en Match, de nuestras bocinas inteligentes. Matcher, tú todavía tienes oportunidad de ganarte una de estas. Ve a registrarte a través de la página web www.matchmx.fm. Ahí está, se me está yendo el rollo, Macho. Ya me hace falta mi cafecito. Vámonos con más música, llega Dua Lipa. Esto es Houdini, sonando ya en Match 90.3 más pop. Conéctate con la rola número 319. Feliz viernes en Match.

0: Match 90.3 más pop, conéctate con Ginoro y Gigi D'Agostino. Escuchaste In My Mind y seguimos con más música en este viernes en Match. Oye, a las 8.7 te platico de una canción que está perfecta para, ahora sí que, describir cómo se enamora uno hoy en día, y es de Olivia Rodrigo. Yo soy Joyce contigo hoy hasta las 10 y tú estás en este viernes en Match 90.3 más pop, conéctate.
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3: ¡Hey! ¿Qué rollo, Matcher? Yo soy Joyce Leaños, conectando contigo una hora más. Aquí en tu sesión favorita, feliz viernes en Match. Oye, feliz verano en Match. Qué rico está el clima, ya cada vez las noches son muchísimo más fresquecitas. Estamos de vacaciones. Bueno, ustedes, ¿verdad? Yo estoy aquí poniéndote buena música, Matcher. Oye, durante esta hora te voy a platicar a las 8:20 que tendremos un especial de One Direction. No te lo puedes perder si eres una Directioner de corazón, así que prepárate. Soy Joyce contigo en este viernes en Match. Hasta las 10.

90.3 más pop. Conéctate con John Legend. Escuchaste All of Me. Qué canción tan romántica, tan hermosa. Oye, Major, vamos a escuchar otra canción muy romántica, pero es más realista por lo que yo he escuchado. Yo soy Joyce Leaños contigo hoy hasta las 10 de la noche. Feliz viernes en Match. Y es que esta siguiente canción que estoy a punto de ponerte es una de las canciones de Olivia Rodrigo. Y sabemos que para alguien ser realista, incluso a la hora de enamorarse, es Olivia Rodrigo. Su nuevo álbum que se llama You Seem Pretty Sad for a Girl So In Love. Este es uno de sus sencillos. Y es uno de mis favoritos porque creo que retrata perfectamente cómo es ahora el enamoramiento. Esta mezcla de, sí, enamoramiento, pero también muchísima ansiedad por no saber qué va a pasar, no saber si le vas a gustar, por esta emoción de quererle hablar, incluso acechar, pero de una linda forma. Esta canción me gusta mucho porque pues, es una experiencia bastante común ahora en la era digital, en donde las redes sociales pueden amplificar 100% los sentimientos de mucha incertidumbre y también de mucho anhelo. Bueno, esta canción se llama Drop Dead. Y ya suena en Match 90.3 más pop. Conéctate con Olivia Rodrigo, la rola número 330 en Match 90.3 más pop. Conéctate.

0: 90.3 más pop, conéctate con The Weeknd. Escuchaste Save Your Tears y aquí la música no para. Oye, tenemos una exclusiva, Matcher. Tendremos un especial The One Direction para todas las Directioners, los Directioners que nos escuchan por allá afuera. A las 8:20 te platico todos los detalles. Soy Joyce contigo hasta las 10.
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Match 90.3 más pop, conéctate con Justin Bieber. Escuchaste Love Yourself. Oye, que por cierto, Justin Bieber va a ser parte de la final, del show de la final de la justa futbolera, Major. Qué emoción este próximo domingo, ¿lo vas a ver? Ay, déjame decirte que el próximo 23 de julio, a partir de las 6 p.m., tendremos nuestro especial One Direction para que te conectes a través de toda la cadena Match. Yo soy Joyce contigo hoy hasta las 10 de la noche. Feliz viernes en Match. Vamos a escuchar ahora a Ariana Grande con Hey That I Made You Love Me. La rola número 333 sonando en Match 90.3 más pop. Conéctate.

Match 90.3 más pop, conéctate con Shakira. Escuchaste Hips Don't Lie. Seguimos con más música. Feliz viernes en Match. Oye, una canción de Harry Styles es una de las canciones más reproducidas en todos los tiempos en una de las plataformas de streaming. Yo soy Joyce Leaños, conectando contigo hoy hasta las 10 de la noche. Feliz viernes en Match. Y así es, As It Was de Harry Styles acaba de alcanzar 4.5 mil millones de reproducciones en esta plataforma de streaming musical. De hecho, es la quinta canción más reproducida de todos los tiempos de esta plataforma. La primera es de The Weeknd y esta se llama As It Was.

0: Catch 90.3 más pop. Conéctate con Jason Derulo. Escuchaste Want to Want Me. Oye, Major, tendremos una exclusiva. Tendremos un conciertazo y tú podrás ser parte de él con tus artistas Match favoritos. Te platico cómo participar, cómo escucharlo, cómo ser parte de él a las 9.6. Yo soy Joyce contigo hoy hasta las 10 y estás en Match 90.3 más pop. Conéctate.
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2: ¡Hey! ¡Qué rollo, Matcher! Yo soy Joyce Leaños, conectando contigo una hora más en este viernes en Match. Llegamos a nuestra última hora de programa. Yo estoy Joyce contigo hasta las 10 de la noche. Vamos a disfrutar de muy buena música. ¡Feliz verano en Match! Oye, te voy a platicar a las 7:06, a las 9:06. Acerca de nuestro festival que tendremos, nuestro iHeartRadio Music Festival, que reúne a grandes artistas, Benson Boone, Sarah Larson, Snoop Dogg. Prepárate, te lo platico. Y a las 7, a las 9:27, dale con las 7, te platico cómo ganarte una de nuestras bocinas inteligentes. Match.

Match 90.3 más pop. Conéctate con Billie Eilish. Escuchaste Wildflower. Qué gran canción. Y hablando de grandes canciones, por cierto, muy premiadas también, quiero presentarte esta canción que en el 2006 se ganó mejor grabación del año por los Grammys. Estoy hablando de esta rola que está a punto de sonar. Es de Green Day, se llama Boulevard of Broken Dreams. También ganó un Grammy por su álbum. Vamos a escuchar Boulevard of Broken Dreams en Match 90.3 más popular.

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1: Match 90.3 más pop, conéctate con los Black Eyed Peas. Escuchaste Let's Get It Started y que comience el fin de semana en Match. Hola, yo soy Joyce Leaños, conectando contigo hoy hasta las 10 de la noche. Feliz viernes en Match. Vámonos con una rolota de Maroon 5 para que la vibra no se apague, porque la fiesta apenas comienza. Son las 8:54 y estos Animals en Match 90.3 más pop. Conéctate con la rola 345. 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

Match 90.3 más Pop, conéctate con Kelly Clarkson. Escuchaste Because of You. Ya son las 9:04 y te quiero invitar este próximo 18 y 19 de septiembre a nuestro concierto, el iHeartRadio Music Festival. Hola, yo soy Joyce Leaños, conectando contigo hoy en este viernes en Match hasta las 10. Y así es, Matcher, este próximo 18 y 19 de septiembre vamos a vivir el iHeartRadio Music Festival, nuestro concierto que tenemos año tras año desde Las Vegas a través de toda la cadena Match, para que escuches en esta ocasión a tus artistas Match como Zara Larsson, Benson Boone, BTS, incluso Snoop Dogg y los Goo Goo Dolls. 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Oye, que por cierto, en el 2013, en este mismo evento que tuvimos, el iHeartRadio Music Festival, Bruno Mars estuvo en el conciertazo, así que vamos a escucharlo con uno de sus más recientes éxitos. Se llama I Just Might y ya suena en Match 90.3.

0: Match 90.3 más pop, conéctate con Last Hundrix. Escuchaste Golden, la canción número 353 hasta el momento. Oye, a las 9.26 te platico cómo hacerle para ganarte una de nuestras bocinas inteligentes Match en este mes de julio. Yo soy Joyce contigo hoy hasta las 10 y estás en Match 90.3 más pop, conéctate.
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90.3 más pop. Conéctate con Charlie Puth y Wiz Khalifa. Escuchaste See You Again. Yo soy Joyce Leaños, acompañándote hoy hasta las 10 de la noche. Ya son las 9:37. Y vamos ahora con una rolota de Sabrina Carpenter. Suena más o menos así. La rola número 360 en Match 90.3 más pop. Conéctate con Please, Please, Please de Sabrina Carpenter.

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Watch 90.3 más pop. Conéctate con Hugo. Escuchaste Moving to the Sound. Yo soy Joyce Leaños. Me escuchaste desde las 7 hasta este momento, porque a partir de las 10 tendremos nuestro Match Music Festival para que sigas disfrutando de muy buena música hasta la madrugada, Matcher. Así que gracias por dejarme acompañarte hoy. Les mando besos bien tronados. Mañana a partir de las 8 conéctate con Caro Quesada. A las 12 del mediodía llego yo, Joyce Leaños, contigo nuevamente. ¡Feliz fin de semana en Match! Te dejo con The Weeknd, Blinding Lights en Match 90.3 más pop. Conéctate con la rola número 365. Bye, bye.

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2: ¿Qué onda, Matchers? Bienvenidos a Match 90.3 Más Pop. Conéctate. Feliz sábado ya. Fin de semana a gusto. Oigan, fresquecito que amaneció en la Perla Tapatía. Toda la noche estuvo lloviendo, así que tengan cuidado por si hay algunas inundaciones en algunas partes de la zona metropolitana de Guadalajara. Mientras tanto, con este delicioso clima, prepárate de que el cafecito, el chocolatito caliente, y déjame acompañarte porque tengo información de tus artistas favoritos, las mejores experiencias y también la buena música, ¿ok? Así que ya te la sabes, sigue conectado en este fin de semana en Match 90.3 Más Pop. Conéctate.

Escuchas Match 90.3 Más Pop. Conéctate con Sean Paul, un artista que antes de ser artista representó a Jamaica a nivel internacional en waterpolo. Desde los 13 hasta los 21 años dejó el deporte profesional para dedicarse por completo a la producción musical y nos regaló esta joya llamada I'm Still In Love With You. Oigan, quien también desde muy pequeño hacía varias cosas, pero él sí ligado a la música, es Bruno Mars. Yo soy Caro Quesada, te acompaño el día de hoy hasta las 12 del día. Resulta que Elvis Presley era famosísimo en aquellas épocas de los 60, 70 y así. Entonces cuando él nació, pues empezó a escuchar muchísima música de Elvis Presley. Entonces, como buen fan, fue un gran imitador desde muy pequeñito. Desde los 4 años de edad ya formaba parte del show familiar imitando a Elvis Presley 5 días a la semana. Él es Bruno Mars con Reese Kirol en Match 90.3 Más Pop. Conéctate.

0: Escuchas Match 90.3 más Pop, conéctate con Joe, se llama End of Beginning. Oigan, Matchers, ya saben que nosotros tenemos exclusivas, pero exclusivas. Presten atención porque se viene el iHeartRadio Album Preview de Gracie Abrams. Si no me creen, escuchen lo siguiente.
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Merch 90.3 más pop, conéctate con Kylie Minogue. Se llama Can't Get You Out of My Head. Una canción que estuvo a punto de ser de Sophie Alex Baxter, pero como que no quedaba mucho en su álbum, se lo dejaron directamente a Kylie Minogue. Oigan, hay un artista match que fue elogiada por el gran Mick Jagger. Soy Caro Quesada, te acompaño el día de hoy hasta las 12 del día. Y sí, estamos hablando de Olivia Rodrigo. Resulta, matchers, que Mick Jagger estaba en una entrevista recientemente y él comentó acerca de la nueva música. Y comentó específicamente de Olivia Rodrigo, que es una artista que tiene la posibilidad de cambiar de estilo y le queda perfectamente bien todo lo que hace. Vamos a escucharla con The Cure, la canción al momento número 156 en Match 90.3 más pop. Conéctate. 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

Match 90.3 más pop, conéctate con esta canción que salió en menos de 10 minutos. Inspiración total con Steven Sánchez, Until I Found You, en este sábado fin de semana. Oigan, vamos ahora con una canción que Billboard la nombró oficialmente como la canción número 1.

0: Match 90.3 más Pop, conéctate con Beauty and a Beat, Justin Bieber y Nicki Minaj. Oigan, tenemos entrevista exclusiva con un dúo que está espectacular y se está escuchando por todos lados. A las 8:43, los detalles aquí en Match 90.3 más Pop, conéctate.
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Match 90.3 más pop, conéctate con Shawn Mendes y Camila Cabello, señorita. Que de hecho Shawn Mendes estuvo persiguiendo a Camila Cabello por año y medio para grabar esta canción hasta que ella dijo, está bien, voy a darte el chance. Oigan, vamos ahora con un dúo que de verdad está sonando por todos lados y nosotros los tuvimos en entrevista a través de Match FM y estamos hablando de Temper City. Yo soy Caro Quesada, te acompaño el día de hoy, Matcher, hasta las 3 de la tarde. Y así como lo escuchaste, los chicos de Temper City estuvieron en entrevista a través de la cadena Match y vas a poder checar su entrevista y acerca de esta canción y de lo que viene próximamente con su nuevo álbum a través de nuestro canal de YouTube Match MX FM. Así que no te lo pierdas. Esto se llama Self Aware en Match 90.

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2: ¿Qué onda, Matchers? Bienvenidos a Match 90.3 Más Pop. Conéctate, soy Caro Quesada. Te sigo acompañando como todos los sábados desde las 8 hasta las 12 del mediodía. Oigan, ¿qué tal? ¿Ya tienen su café en mano? ¿Ya desayunaron? ¿Quiénes van apenas para hacer ejercicio? ¿O los que vienen llegando de la fiesta? Todo se vale, la verdad. Yo soy Caro Quesada y te seguiré acompañando hasta las 12 con buena música, información de tus artistas favoritos, pero sobre todo con la buena vibra que es del fin de semana, Match. Así que quédate conectado con nosotros y si te quieres comunicar, ya te lo sabes a través del Tollback de iHeartRadio.

Clutch 90.3 más pop. Conéctate con Prayer and See the Robin Shoes. Bueno, esta es una canción original de un dúo que se llama Lily Wood and the Prick del año 2010. Ellos habían cantado esta canción en acústico y Robin Schulz le puso luego la parte electrónica y le salió amazing. Oigan, vamos ahora con la recién casada. Híjole, que los comentarios negativos de la boda salieron a relucir. Hablamos de la mismísima Taylor Swift. Soy Caro Quesada contigo hasta las 12. Y bueno, Bachelors, uno pensaría que en una boda en la que se gastaron 20 millones de dólares, pues no iba a haber comentarios negativos, pero ¿qué creen? Pues sí hay. Resulta que muchos invitados empezaron a decir así, de que la ceremonia fue larga, de que ellos extendieron 20 minutos cada uno, que el buffet no les gustó, que había celebridades de primer nivel haciendo fila, había mucha gente, 1,000 personas intentando comer al mismo tiempo, los novios organizaron una rifa en las que regalaron artículos de lujo, y eso los ofendió pues a muchos, ¿no? Que porque no eran fans, eran invitados. Y bueno, ¿ustedes qué pensarían de una boda así como la de Taylor Swift? Yo la neta, ni una queja, Machers, al contrario, agradecida por haberme invitado, ¿no? Pero bueno, no pasó, así que invitó a la gente incorrecta, yo creo. Esto se llama I Knew It, I Knew You, en Match 90.3 más pop. Conéctate.

Catch 90.3 más pop. Conéctate con Avicii, se llama Wake Me Up, una canción compuesta en una noche en el año 2013. Oiga, vamos a seguir con nuestro siguiente artista Max, que oigan, canceló, bueno, reprogramó más bien las fechas que tenía para esta semana en la Ciudad de México. Estamos hablando de nuestro artista Max Somber. Soy Caro Quesada, te acompaño el día de hoy hasta las 12 del día. Resulta que las fechas que tenía previstas para el 22 de julio en el Pepsi Center se movieron para el 29 de enero del 2027, con nuevo show también para el 30 de enero, esto por circunstancias imprevistas. Esto que ya suena de Somber se llama Back to Friends en Match 90.3 más Popcorn.

0: Match 90.3 más pop. Conéctate con Sabrina Carpenter. Se llama Please, Please, Please. Oigan y presten atención, que tendremos una exclusiva más a través de toda la cadena Match. Si les gusta Gracie Abrams y quieren escuchar su nuevo álbum, tenemos esto especialmente para ustedes.
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Match 90.3 más pop, conéctate con esta canción del año 2010. Es David Guetta con Play Hard. Oigan, Olivia Dean, nuestra siguiente artista Match, se basó en un libro, en una novela, para componer todo el álbum The Art of Loving. Soy Caro Quesada, te acompaño hasta las 3. Resulta que ella encontró por ahí un libro de un psicólogo y filósofo llamado Eric Fromm, que se llama El Arte de Amar, The Art of Loving. Fue publicado en 1956. Y en esta obra, el amor lo describen no como un sentimiento aleatorio que uno pues simplemente cae, ¿no?, sino como un arte que requiere de aprendizaje, práctica y esfuerzo y paciencia. Entonces Olivia Dean tomó esa idea, la tradujo como a su propia experiencia y dijo, claro, o sea, hay que aprender a recibir el amor, ¿no? Esto es un proceso activo y una habilidad que se debe de aplicar todos, pero todos los días. Y yo creo que lo que más encapsula este álbum es esta canción que se llama So Easy to Fall in Love, que ya suena por acá en Match 90.3 más pop. Conéctate con la canción 172.

Match 90.3 más Pop, conéctate con esta canción que sirvió Mature como carta de presentación y tema de apertura de la aclamada serie animada Arcane. Estamos hablando de Enemy de los Imagine Dragons. Yo soy Caro Quesada, Mature, te sigo acompañando el día de hoy, no sin antes saludar a todos los conductores de las diferentes plataformas que nos acompañan. Gracias por estar aquí siempre presentes con nosotros. Un abrazo para ustedes y la siguiente canción dedicada también para cada uno de ustedes. Mature, esto es lo que viene a continuación. Ganadora de canción del año y grabación del año en los Grammys 2023, Miley Cyrus, Flowers, en Match 90.3 más Pop, conéctate.

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1: A baby doll en este sábado fin de semana. Oigan, ¿ustedes han sentido que a veces que se clavan con alguien, que se enamoran? Híjole, se van así como hilo de media. Bueno, hay una canción de Olivia Rodrigo que lo explica perfectamente. A las 9:40 los detalles en Match.
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Conéctate con Sugar, una canción de Maroon 5 que fue utilizada en bastantes bodas, ¿no? Desde que salió el videoclip en el que aparecía a Maroon 5 en algunas bodas, ahí empezaron a utilizarlas en varias ceremonias. Pero antes de que llegue una boda mature, necesitamos uno pues conocer a la persona, ¿no? Y a veces pasa que uno nada más conoce a alguien de vista o empiezas a platicar con esa persona y tras empiezas a enamorarte así cañón que no dejas de pensar ni un solo segundo en esa persona. ¿Les ha pasado? Bueno, justamente esta canción de Olivia Rodrigo, que pertenece a su nueva producción discográfica You Simply Sad for a Girl So In Love, nos habla de ese feeling, así que préstenle atención. Esto se llama Stupid Song en Match 90.3 Más Pop. Conéctate. New York.

0: Match 90.3 más pop, conéctate con Justin Bieber. Esta canción se llama Stay y la escuchaste en este sábado fin de semana en Match. Oigan, hay un artista Match que colecciona, bueno, no colecciona, más bien le gusta rescatar muchísimos animales y en específico los perritos. A las 10 de la mañana en punto te voy a platicar de quién se trata y tiene hasta más de 10 en casa. Estás en Match 90.3 más pop, conéctate.
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6: ¿Qué onda, Matchers? Bienvenidos a Match 90.3 Más Pop Conéctate. Soy Caro Quesada, te sigo acompañando el día de hoy desde las 8 de la mañana hasta las 12 del mediodía. ¿Cómo están? Oigan, ¿desde dónde nos andan escuchando? Comuníquense con nosotros a través de nuestras redes sociales oficiales, arroba soy Caro Quesada y arroba Match Radio HQ. Además, si tienes algún plan este fin de semana, me gustaría saberlo. Digo, a veces nos quedamos sin ideas, ¿no? De qué más hacer los fines de semana. Pero bueno, ahí te estaré leyendo y escuchando. Mientras tanto, quédate conectando en Match 90.3, Más Pop Conéctate.

Match 90.3 más Pop, conéctate con John Newman. Esta canción se llama Love Me Again en este sábado, inicio de fin de semana. Oigan, que por cierto, esta canción John Newman la escribió junto al productor Steve Booker. En varias entrevistas confesó que cuando terminaron de armar la estructura principal y todo, ellos se voltearon a ver en el estudio y dijeron, esta canción va a ser muy potente. Y sí, lo lograron. Fue del año 2013 de su álbum Tribute. Oigan, vamos ahora con un artista Match, que lo que sabe es tener un corazón enorme. Y sabe que ella es importantísima para poder también darle este mensaje al mundo. Estamos hablando de Ariana Grande, quien adopta demasiados perritos de la calle. Soy Caro Quesada, te acompaño hasta las 3 de la tarde. Resulta que ha tenido hasta más de 10 perros rescatados viviendo con ella al mismo tiempo. Y bueno, todos tienen nombres muy particulares, ¿no? Hay uno que se llama Ophelia, otro se llama Cinnamon. Incluso también adoptó en algún momento un cerdito miniatura. Así que, Matchers, esta es una gran cultura, ¿no? Y creo que es un gran mensaje que también Ariana Grande, siendo una figura tan importante, puede darle al mundo, que es el hecho de adoptar y no comprar animalitos. Así que si tienen la oportunidad, Matchers, también de adoptar algún perrito, alguna mascota o los gatitos, que salen de montón, oigan, pues háganlo. Y si tienen por ahí mascotas, esterilícenlas para que también pues no vayan a pasar pues más animalitos y vayan a ver pues más en la calle, ¿no? Pero bueno, esto se llama Hated a May You Love Me. Es de Ariana Grande, es la canción 200 que ya suena en Match 90.3 más Pop. Conéctate.

0: año 2011 en Match 90.3 Más Pop. Conéctate, sonó We Found Love del álbum Talk Duck Talk de Rihanna. Oiga, vamos ahora a Matchers con otra siguiente canción de un gran artista Match, que ha confirmado que va a lanzar canción próximamente. Hablamos de Alex Warren. Yo soy Caro Quesada, te acompaño el día de hoy hasta las 12 del día. Resulta que Alex Warren ha confirmado que va a lanzar una canción antes de que salga su próximo álbum. Muchos esperábamos justamente primero el álbum, pero no, que justo saldrá una canción que se llama Rescue antes del 28 de agosto, que es el día que saldrá el álbum de Alex Warren. Ya quiero escucharla, la verdad, si es buenísima como esta, va a estar 10 de 10. Ordinary en Match 90.3 Más Pop, conéctate.
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0: Match 90.3 más pop, conéctate con Appetite, Bruno Mars y Rosé. Oigan, hay un artista Match que le fascina coleccionar un montón de juguetes que le ayudan justamente para creación de música. A las 10:22 los detalles en Match.
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Match 90.3 más Pop Conéctate del año 2009, del álbum The Blueprint Tree. Esto es de Empire State of Mind, Jay-Z, Alicia Keys. Oiga, vamos ahora con este gran artista Match, que le fascina coleccionar juguetes que después los implementa en sus canciones. Hablamos de Tame Impala, exclusivamente de Kevin Barker. Yo soy Caro Quesada, te acompaño el día de hoy hasta las 12 del día. Resulta que a Kevin le encanta ir a tiendas de segunda mano o mercados a comprar juguetes infantiles viejos, teclados rotos de los años 80, micrófonos baratos de karaoke. Todo esto porque le gusta que esos objetos tienen como que sonidos diferentes, que los utiliza como instrumentos para algunas de sus canciones y que suenen completamente distintas. Como esta canción, Dracula, en Match 90.3 más Pop. Conéctate con la canción de 113.

Bone Hot Shot del año 2000, esto se llama Angel. Oigan, ¿a ustedes les gusta el K-Pop? ¿Qué creen? Tenemos una estación de pura música de K-Pop llamada K-Pop México Radio, que la neta está buenísima. Y además tenemos increíbles actividades a través de nuestro Instagram oficial. Soy Caro Quesada, te acompaño el día de hoy hasta las 3 de la tarde. Y es que con esto que estamos viviendo, la pasión de fútbol y todo el rollo, bueno, pues ya pusimos por ahí en el Instagram oficial de K-Pop, ¿qué grupo de K-Pop serías de acuerdo a tu gusto de equipo de fútbol? Así que si quieres checarlo y si quieres checar todas las dinámicas que tenemos por allá, promociones y la buena música también, ya sabes, en K-Pop México Radio, en iHeartRadio y a través de nuestro Instagram oficial, que es @K-Pop México Radio. Mientras tanto, te dejo con Golden de Hundrix, que pertenecen justamente a esta película K-Pop, K-Pop Demon Hunters, sonando en Match 90.3.

0: Match 90.3 más pop. Conéctate con BTS. Esto se llama Swim. Oigan, que van a ser parte de la ceremonia de clausura de la justa futbolera este domingo. Ya veremos la participación de los chicos de BTS. Mientras tanto, seguimos con música, pero también con ¿qué creen? Bocinas inteligentes para que en este verano match la pasen increíble. A las 10:43 te platico qué tienes que hacer para participar por la tuya, ¿ok? Así que quédate aquí en Match.
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escuchas Match 90.3 más pop, conéctate con Katy Perry, Hot and Cold, 10:43, una canción del año 2008. 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Soy Caro Quesada, te acompaño hasta las 12 y justo en la sección de promociones de nuestra página web encontrarás un banner que dice Verano Match. 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Mientras tanto, en lo que tú te registras con nosotros, te voy a dejar con esta canción que es del año 2010, pero que este 2026 volvió gracias a una película que se llama Voicemails for Isabel. Es de Robin, se llama Dancing on My Own. La canción 219 en Match 90.3.

0: Match 90.3 más pop, conéctate con Kendrick Lamar y SZA. Esto se llama Lather, una canción del 2024 perteneciente a su álbum GNX. Oigan, que hay algo que Olivia Rodrigo hace todas las mañanas, así como hábito, que no puede reiniciar su día si esto no lo hace. Te voy a platicar cuál es ese hábito tan curioso de Olivia Rodrigo a las 11 de la mañana aquí en Match.
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4: ¿Qué onda, Matchers? Bienvenidos a Match 90.3 Más Pop. Conéctate. Soy Caro Quesada. Te acompaño como todos los días, desde las 11 de la mañana hasta las 3 de la tarde, esto de lunes a viernes, y los sábados de 8 a 12 del día, ¿ok? Ya se la saben que me encanta conectar con todos ustedes y también a través de redes sociales saludarlos. En arroba soy Caro Quesada y arroba Match Radio HQ. Por cierto, saludos a Francisco Huerta, que anda conectado desde muy temprano, y también a Rodrigo y Enrique, que también nos acompañan el día de hoy. Así que gracias por estar aquí presentes a través de Match 90.3 Más Pop. Conéctate.

Escuchas Match 90.3 Más Pop, conéctate con Maroon 5. Esta canción que tuvo por ahí dos estrellas musicales en producción, Max Martin y Benny Blanco, junto a Maroon 5. Se llama Payphone. Oigan, vamos ahora con esta gran artista Match, que tiene un hábito que pues sí tiene que hacer todos los días antes de cualquier otra actividad. Yo soy Caro Quesada, te acompaño hasta las 12 del día y sí, estamos hablando de Olivia Rodrigo. Ella dice que tiene un hábito diario inquebrantable, o sea, siempre que se despierta, agarra una taza de café y se pone a escribir 3 páginas completas a mano de cualquier cosa que le pase por la cabeza sin filtrar absolutamente nada. Asegura que esto le limpia mucho la mente y la hace más creativa para escribir más canciones. Esto se llama The Cure, Olivia Rodrigo, sonando en Match 90.3. Más Pop, conéctate con la canción 225.

Escuchas Match 90.3 más pop, conéctate con Fond. Esto se llama We Are Young, una rola del 2011. Oiga, vamos ahora con una artista Match, que su nombre salió gracias a una canción. Yo soy Caro Quesada, te acompaño el día de hoy hasta las 12 del día. Estamos hablando de la mismísima Lady Gaga. Su nombre artístico nació por un error de autocorrector. El productor musical solía cantarle el clásico tema de Queen, Radio Gaga, cada vez que ella entraba al estudio, y un día al enviarle un mensaje del texto, el corrector del teléfono cambió Radio por Lady. A ella le encantó tanto el resultado que decidió adoptarlo para siempre. Y además era una de sus canciones favoritas. Escuchemos a Lady Gaga junto a Bruno Mars, Die With A Smile, en Match 90.3 más pop. Conéctate.

0: escuchas Match 90.3 más Pop, conéctate con Peaches de Daniel Caesar y Justin Bieber a las 11 de la mañana con 19 minutos. Oigan, Matchers, tengo para ustedes los estrenos de cine para este fin de semana en nuestro país a las 11.27. Pero también hay una exclusiva más a través de toda la cadena Match. Si te gusta Gracie Abrams, pon atención a lo siguiente.
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Más pop, conéctate con Eminem. Esta canción pertenece al álbum de Eminem Show del año 2002, Matchers, el cuarto álbum de estudio de Eminem. Oigan, se viene este fin de semana cargado de películas en el cine. Hay nuevas que se acaban de añadir, además de las que ya existen, como la de Obsesión, como la de Backrooms, también la de... ¡Ay, se me olvidó el nombre! Esta chica, Emily Blunt, la de... Bueno, ahorita que les cuento esa película. Pero bueno, hay más estrenos que se vienen para este fin de semana, que se ven buenos, ¿eh? Bueno, hay muchos comentarios positivos acerca de ellos. Por ejemplo, viene la de La Odisea, la película de Christopher Nolan, protagonizada por Tom Holland, Robert Pattinson, Anne Hathaway, Zendaya y muchos más. Y dicen que está buenísima, dura casi 3 horas. Así que si quieren aventarse una película larga, pues en cines también está esa. Impacto Mortal, que es de suspenso y supervivencia. Resurrection es de ciencia ficción. Son estas películas que se añaden al cine este fin de semana. Y dentro de las películas que ya están en los cines de nuestro país, pues es la de Toy Story, que también tiene soundtrack padrísimo. Y si la vienen en versión en español, Matchers, justamente Belinda es quien hace también doblaje en esta película. Pero bueno, y la que les estaba hablando también de Emily Blunt es la de El Día de la Revelación. También está todavía en cines. Esa le traigo unas ganas de verla. Pero bueno, los dejo con esto de Taylor Swift. Se llama I Knew It, I Knew You, el soundtrack de la película Toy Story 5.

Match 90.3 más Pop, conéctate con Harry Styles. Ya estamos a pocos días de tener la visita de Harry en nuestro país por 6 días consecutivos en la Ciudad de México con su Together Together Tour. 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Y no solamente eso tenemos, Matchers, también exclusivamente.

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0: 90.3 más pop, conéctate con Temper City. Esto es Self Aware, que por cierto pueden ver la entrevista exclusiva que les dimos a estos chicos, a este gran dúo, a través de nuestro canal oficial, que es Macho MX FM. Oigan, ¿qué creen? No estoy sola porque Joyce Leaños acaba de llegar in the house. Y yo, espérate, Joyce, no grites tanto, espérate, a ver, habla. No, tampoco. ¿Cómo estás, Joy?
1: Bien, sin desayunar otra vez, carito.
0: Ay, no. ¿Cómo que sin desayunar?
1: Ya sí, o sea, una manzana cuenta.
0: No. Ay, oigan, regañen a Joyce, eso no se vale.
1: ¿Desayunaste tú?
0: No, yo sí desayuné y desayuné huevito.
1: As always,
0: como
1: ajá.
0: Siempre. Pues sí, pero eso está saludable. Pero bueno, Joyce, ¿tienes información?
1: Sí.
0: ¿Qué más tienes?
1: Música.
0: Música.
1: También les voy a decir cómo ganarse bocinas inteligentes Match.
0: Ajá, ¿y qué más?
1: Y buena vibra.
0: Eso.
1: Y ayuno.
0: No, cállate, no le hagan caso a Joyce, ¿ok? Bueno, se van a quedar con Joyce Leaños y bueno, yo me despido, se van a quedar con buena música, buena compañía. El lunes estaré de vuelta con ustedes a partir de las 11 de la mañana y no me voy sin antes despedir a Zero con Stumbling In aquí en Match 90.3. Más pop, conéctate. Bye bye, Matchers.

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2: ¡Ey! ¡Qué rollo, Matcher! Yo soy Joyce Leaños, conectando contigo hoy hasta las... hasta las 4 de la tarde, iba a decir hasta las 3, no, hasta las 4 de la tarde. Feliz fin de semana en Match. Ya estamos a 18 de julio, el clima está a gustísimo, Matcher. Mira, si conoces la película de Crepúsculo, creo que es un día perfecto para jugar a salir a jugar béisbol. Solamente los conocedores de esta película van a entender la referencia. Oye, Matcher, 12 con 20 minutos, te voy a compartir la dinámica para que vayas a participar por una de nuestras bocinas inteligentes, Match. Así que para bien la oreja.

Match 90.3 más pop. Conéctate con Calvin Harris y Dua Lipa. Escuchaste One Kiss. Oye, esta canción fue la famosísima canción que inventó el famosísimo paso de flojera. Nótese mis entre comillas flojera de Dua Lipa. ¿No recuerdas que por ahí del 2013-2014 aproximadamente a Dua Lipa le hicieron mucho, pues hizo muy viral justamente por este paso donde solamente movió las caderas, pero parecía que era con mucha flojera? Fue por esta canción, Matcher. Vámonos con más música. Yo soy Joyce Leaños, te acompaño hoy hasta las 3 del, hasta las 4 de la tarde, Matcher. Yo me quiero ir a las 3, no, a las 4. Bueno, la siguiente canción es de un DJ francés, Hugo, y también Solto. Se llama Jamaican.

0: Catch 90.3 Más Pop. Conéctate con Sabrina Carpenter. Escuchaste Espresso y aquí la música no para. Oye, ni tampoco las sorpresas. Tenemos para ti bocinas inteligentes, Match, en este verano en Match, para que te ganes una de ellas. Y es muy fácil participar, Matcher. 12 con 20, te platico cómo hacerle. Yo soy Joyce, contigo hasta las 4. Y tú estás disfrutando del fin de semana en Match 90.3 Más Pop. Conéctate.
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Catch 90.3 más pop. Conéctate con los NSYNC. Escuchaste Bye Bye Bye. Matcher, aquí te va la dinámica para participar por una de nuestras bocinas inteligentes. Match. Yo soy Joyce Leaños, conectando contigo hoy hasta las 4 de la tarde. Feliz fin de semana al Match. Y mira, antes que nada quiero mandar un saludo bien especial a todos los matchers que nos escuchan a través de la aplicación de iHeartRadio. ¡Saludos! ¿Cómo les va? Muchas gracias. 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Vámonos con Ariana Grande. Hey, that I made you love me en Match 90.3 más pop. Conéctate con la rola número 187.

90.3 más pop, conéctate con Kaigo, escuchaste Firestone. Oye, Matcher, ¿sabes qué me da muchísima risa de nosotros, del humor de nosotros los mexicanos? Los memes que de repente sacan por cualquier cosita. Yo no sé qué tan fanático o fanática seas de la justa futbolera que está sucediendo ahora, mundialista, pero algo que a mí en particular se me interesa mucho es justamente el show de medio tiempo que se va a llevar a cabo, porque oye, grandes artistas, incluso el que va a abrir, Robbie Williams, uno de mis artistas más favoritos, uf, mañana a las 11:30. Bueno, volviendo al tema de los memes, me dio mucha risa que están diciendo de que ojalá no quiten a Justin Bieber del medio tiempo para poner a cantar a Messi. Tú entenderás el contexto. Y si no, vete a ver mis historias de Instagram, @soyjoyce.music, ahí estará todo el contexto para que sueltes unas carcajadas. No olvides también seguirnos en Match Radio HQ. Esto es Daisy de Justin Bieber en Match 90.3 más pop. Conéctate.

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1: Match 90.3 más pop, conéctate con Adele, escuchaste Set Fire to the Rain. Oye, Matcher, este día que se ve que en cualquier momento, cualquier chico rato va a llover, se antoja ver películas, ¿no? Te voy a recomendar una serie, una película bastante interesante de comedia romántica a las 12:39 minutos. Yo soy Joyce, contigo hasta las 4 y estás en Match 90.3 más pop, conéctate.
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Touch 90.3 Más Pop. Conéctate con Robin. Escuchaste Dancing on My Own. Oye, es una canción del 2010, pero que hizo tan popular, tan viral últimamente en redes sociales gracias a una película. Y esta película, buenísima. De hecho, te la voy a recomendar. Yo soy Joyce Leaños, contigo hoy hasta las 4 de la tarde. Y el clima, el fin de semana, amerita quedarse en casa a ver películas, ¿no? ¿Cuál es tu tipo de películas favoritas? Mira, macho, yo no te voy a mentir, yo últimamente estoy enamorada de las comedias románticas. Me encantan estas películas. Y esta comedia romántica se llevó a mi corazón. Es una comedia romántica del 2026. Imagina esto. Los mensajes de voz que una joven le envía a su hermana fallecida, terminan llegando a manos de un desconocido, quien comienza a enamorarse de ella a pesar de la distancia. De esto trata la nueva película de esta famosa plataforma con la N roja. Se llama Mensajes de voz para Isabel. Te la recomiendo. Vela. Vámonos con más música. Vámonos con Lola Young. Aprovechando también el clima londinense, vamos a escuchar a esta artista Match británica. Se llama Messi. Ella suena en Match 90.3 Más Pop. Conéctate con la rola número 201. Feliz fin de semana en Match.

0: Match 90.3 más pop, conéctate con Rihanna. Escuchaste Don't Stop the Music. Oye, Macho, ¿quieres enterarte cómo ganarte uno de nuestros EPs autografiados por Santos Bravos? Te lo platico a la 1 en punto. Yo soy Joyce contigo hoy hasta las 4. Y estás en Match 90.3 más pop, conéctate.
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5: Hola, qué rollo, Matcher. Yo soy Joyce Leaños. Hoy te acompaño hasta las 4 de la tarde. Feliz fin de semana en Match. Oye, ¿cómo te la pasas? Espero que todo de maravilla. Quiero mandar un saludo bien especial a toda la escudería Match, conductores y conductoras de plataforma Uber, Didi, InRide Taxis, que andan conectando con nosotros allá en las calles de Guadalajara. También a los que nos escuchan desde Santa Tere, en El Abastos. Gracias a todos los Matchers. ¿De dónde más nos conectan con nosotros? Háganos saber a través de las redes sociales @MatchRadioHQ y @soyjoyce.music. Te leo.
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1: Match 90.3 más pop, conéctate con Sean Kingston. Escuchaste Beautiful Girls. Hola, ya es la 1:07 p.m. Yo soy Joyce Leños contigo hoy hasta las 4:00 p.m. Y vamos a escuchar algo de Bruno Mars, uno de mis artistas match favoritos. Se llama I Just Might y ya suena en Match 90.3 más pop. Conéctate, feliz fin de semana en Match.

0: Match 90.3 más pop, conéctate con Joe. Escuchaste End of Beginning. Hoy a la 1:19 te vas a enterar cómo participar por uno de nuestros EPs autografiados duo por Santos Bravos. 1:19 te lo platico. Yo soy Joyce, contigo hoy hasta las 4 y estás en Match 90.3 más pop, conéctate.
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90.3 más pop, conéctate con Maroon 5. Escuchaste Mob Slide Jagger. Aquí no para la música, macho, ni tampoco las sorpresas para ti, porque ¿qué crees? Tenemos para todos los fanáticos y fanáticas de Santos Bravos esta primera Latin Boy Group que está prácticamente hecho por Hype Latinoamérica. 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Yo soy Joyce Leaños, contigo hoy hasta las 4. 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Vamos a escuchar a Olivia Rodrigo. Oye, por cierto, debemos conocer los ganadores el próximo 31 de agosto. Se me estaba pasando ese dato tan importante, pero sí, macho. Ahora sí, Olivia Rodrigo, The Cure, sonando en Match 90.3, más pop, conecta.

Match 90.3 más pop, conéctate con Lady Gaga. Escuchaste Poker Face. Oye, Match, la siguiente canción que estoy a punto de ponerte acaba de alcanzar los 1,000,000,000 de reproducciones en Spotify. Algo que, bueno, prácticamente a muchas otras canciones les toca, les hace falta muchísimos años para llegar a ello, pero esta canción logró hacerlo con tan solo un año en la plataforma. Yo soy Joyce Leaños, contigo hoy hasta las 4 de la tarde. Y esta canción en cuestión es de Sabrina Carpenter y se llama Manchild. Es la rola número 221 en Match 90.3 más pop

0: 4 y tú estás en Match 90.3 más pop, conéctate.
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Match 90.3 más pop, conéctate con Hugo. Escuchaste Moving to the Sun y seguimos con más música. Yo soy Joyce Leñez contigo hoy hasta las 4 de la tarde y quiero mandar un saludo muy especial a todos los matchers que vienen conectando con nosotros. Saludos a Alberto, muchas gracias a Carlos, a Alondra, a Cristina, a Sofía, también a Antonella por conectar con nosotros. Oye, Antonella dice, te vengo a escuchar en el Uber. Saludos a Antonella, saludos a la escudería Match, conductores y conductoras de plataforma Uber, Didi, InRide, Taxis. Los que están trabajando en las calles de Guadalajara, les mando besos bien tronados. Vámonos con más. Llega Billie Eilish con Birds of a Feather, sonando en Match 90.3 más pop. Conéctate con la rola 230.

0: Match 90.3 más Pop. Conéctate con Alok, Siva y Bruno Martini. Escuchaste Hear Me Now. Estamos por comenzar una hora de música continua sin cortes comerciales, Matcher. Y durante esta hora, a las 2:05, te voy a platicar de la canción que muchas personas piensan que es una nueva canción de Justin Bieber. Soy Joyce contigo hoy hasta las 4 y estás en Match 90.3 más Pop. Conéctate.
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0: ¡Hey! ¿Qué rollo, Matcher? Yo soy Joyce Leaños contigo, acompañándote hoy hasta las 4 de la tarde. Estamos comenzando una hora de música continua sin cortes comerciales. Y hay una canción de Justin Bieber que se volvió tan popular últimamente y que muchas personas están pensando que es una nueva canción de Justin Bieber, ¿será? Te lo platico a las 2:09. Yo soy Joyce contigo hasta las 4 y sigamos disfrutando de muy buena música. ¿Qué es tu canción favorita? ¡Feliz tarde del mes de julio! Hoy estamos a 18 de julio. Sigamos con más en Match.

90.3 más pop, conéctate con David Guetta. Escuchaste Getting Over You. Oye, esto no es una sola colaboración entre David Guetta y listo, sino también Fergie y también Element 50. Nada más, Matcher. Sigamos con más música. La siguiente rola que estoy a punto de ponerte es de Taylor Swift y fue parte de su soundtrack que ella hizo para la película de Toy Story 5. ¿Ya la viste? Todavía yo no, Matcher, GPI. Vamos a ver, vamos a escuchar I Knew It, I Knew You de Taylor Swift en Match 90.3 más pop, conéctate. Yo soy Joyce Leaños contigo

Match 90.3 más Pop, conéctate con Smash Mouth. ¿Te escuchaste I'm a Believer? Estamos en una hora de música continua sin cortes comerciales. Y la siguiente canción que estoy a punto de ponerte es una rola del 2012. Es una canción entre Justin Bieber y Nicki Minaj. Y te decía que muchas personas estaban pensando que no las habían conocido antes, que era nueva. Preguntaban, oye, ¿esta canción es nueva de Justin Bieber? Claro que no, es una canción del 2012. Y resulta que se volvió a hacer muy viral gracias a la inesperada presentación de Justin Bieber con Nicki Minaj en el Festival Coachella. Prácticamente estuvo muy viral también este momento de Coachella, donde Justin Bieber estaba con una computadora poniendo música en su laptop y cantando las canciones. Pues esta canción, Nacho, hizo muy viral gracias a eso y se volvió el número uno en las listas de plataformas de streaming digital musical. Es por eso que Beauty and the Beat sonó demasiado y sigue sonando. Escuchas Match 90.3 más Pop, conéctate con la rola 330.

90.3 más Pop, conéctate con Harry Styles. Escuchaste Así, Boas, y aquí la música no para. Hola, yo soy Joyce Leños, conectando contigo hoy hasta las 4 de la tarde y continuamos en una hora de música continua sin cortes comerciales. Oye, que por cierto, ya falta poco para que Harry Styles se presente en la Ciudad de México con sus 4 fechas por esta mini residencia, como le llaman. 31 de julio, 1, 4 y 7 de agosto, macho. ¿Vas a ir al concierto? Espero que sí. Vámonos con más música. Vámonos ahora con los Black Eyed Peas, que por cierto tengo tantas ganas, me quedé con tantas ganas de ir a un concierto de estos chicos. Ojalá que se reúnan pronto y que nos den un conciertazo. ¿Tú qué opinas? Yo voy a comenzar con la junta de firmas. The Time, sonando en Match 90.3 más Pop. Conéctate con una hora de música continua sin cortes comerciales. Estás en Match. 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

90.3 más pop. Conéctate con Olivia Dean. Escuchaste So Easy to Fall in Love. Y sigamos con más música. Estamos en una hora de música continua sin cortes comerciales. La siguiente rola es de The Weeknd con Daft Punk. Yo soy Joyce Leaño.

90.3 más pop, conéctate con Miley Cyrus. Escuchaste Flowers. Oye, Miley Cyrus, esta artista match que en este 2026 ha logrado bastantes cosas. Como número uno, recibir su estrella en el Paseo de la Fama allá en Hollywood. Y además tener su propia muñeca coleccionable. ¡Wow! Bien por ella. Sigamos con más música. Yo soy Joyce Leaños, contigo hoy hasta las 4 de la tarde. Seguimos con una hora de música continua sin cortes comerciales. Y vámonos ahora con una rolota del 2015. Es del DJ y productor noruego Alan Walker y se llama Faded and Match 90.3. Más pop, conéctate con la rola número 255.

escuchaste Risk It All. Ay, qué canción tan romántica. Espero que hayas volteado a ver a tu amor, si es que lo tienes ahí al ladito tuyo, y le hubiera dicho and call your mind. Saludos a todos los matchers enamorados y enamoradas de esta tarde. Que viva el amor, que viva el amor. Y a los que no están enamorados, no estamos enamorados aún, no pasa nada, macho, ya llegará nuestro momento. Y esta canción

0: Match 90.3 más pop, conéctate con Dua Lipa. Escuchaste Levitating. Aquí la música no para. Oye, 3 en punto, te vas a enterar cómo hacer para ganarte. ¿Cómo hacer para ganarte una de nuestras bocinas inteligentes, Match? Yo soy Joyce. Contigo hasta las 4. Y estás en Match 90.3 más pop, conéctate.
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2: Hello, ¿qué rollo, Matcher? Yo soy Joyce Leaños, conectando contigo otra hora más. De hecho, la última hora de nuestro programa de este 18 de julio. Sábado 18 de julio. Matcher, espero que te estés pasando de maravilla. Si ya comiste provechito, si aún no has comido provechito otra vez. Y si vas saliendo del trabajo, aquí te acompaño con muy buenas rolas de camino a tu casa, Matcher. A las 3 en punto te vas a enterar qué hacer para participar por una de nuestras bocinas inteligentes, Match. Así que prepárate para bien la oreja.

Rush 90.3 más pop. Conéctate con Lady Gaga. ¿Escuchaste Just Dance? Siendo las 2:59. ¡Oli! Yo soy Joyce Lanius conectando contigo hoy hasta las 4 de la tarde. Y aquí te va la dinámica para que tú vayas a participar por una de nuestras bocinas inteligentes, Match. Aquí te va. 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Y sigamos con más. Vamos a conocer los ganadores todos los viernes en Match del mes de julio. Esto es Ariana Grande con Hate That I Made You Love Me en Match 90.3. Más pop, conéctate.

Match 90.3 más pop. Conéctate con Enrique Iglesias. Escuchaste I Like It. Oye, qué gran canción. Oye, para todos los matchers que van a salir hoy a cotorrear, justamente hace un ratito hablábamos de los matchers enamorados y los que no están tan enamorados, pero que justamente cuando salen a la fiesta, andan en busca del amor. Bueno, más o menos de eso trata esta canción de Olivia Rodrigo, que para mí retrata justamente cómo es enamorarse hoy en día a través de las redes sociales, esta emoción de conocer a una nueva persona, pero también la ansiedad de conocerla. Se llama Drop Dead, es parte de su nuevo álbum You Seem Pretty Sad for a Girl So in Love. Ella suena en Match 90.3 más pop. Conéctate con la rola número 261. Yo soy Joyce, contigo hasta las 4. Feliz fin de semana en Match.

0: 90.3 Más Pop, conéctate con Taylor Swift. Escuchaste Up the Light, la canción número 263 al momento. Oye, 3:21 te platico acerca de nuestro especial, nuestro iHeartRadio Music Festival, un concierto que no te puedes perder porque involucra a varios de tus artistas Match. Yo soy Joyce, contigo hoy hasta las 4 y tú estás en Match 90.3 Más Pop, conéctate.
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Match 90.3 más pop, conéctate con Maroon 5. Escuchaste She Will Be Loved. Wow, qué gran canción, oye, es una de mis canciones favoritas de la banda. Te voy a decir una cosa, Matcher. Tú, si eres fanático de la música, fanática de la música, si amas a estos artistas, Match, que tocamos para ti, te quiero presentar nuestro concierto, el iHeartRadio Music Festival. Yo soy Joyce Leaños, contigo hoy hasta las 4 de la tarde. Y es que este próximo 18 y 19 de septiembre tendremos nuestro evento tan esperado. Y ahora el line-up está increíble, Matchers, como todos los años, por supuesto. Este año, este 2026, tendremos artistas tocando en vivo y en directo desde Las Vegas a través de toda la cadena Match, como Sarah Larsson, Benson Boone, los BTS, escucha nada más, los Goo Goo Dolls y otros artistas Match. ¿Cuándo? 18 y 19 de septiembre a través de toda la cadena Match. Conéctate con nuestro iHeartRadio Music Festival. Vámonos con más música. Continuamos con mucha música aquí. Esta canción es de Tame Impala. Se llama Dracula y suena en Match 90.3 más pop. Conéctate. Feliz fin de semana en Match.

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1: Match 90.3 más pop, conéctate con los One Direction. Escuchaste One Way or Another. Oye, que por cierto, si eres Directioner, déjame platicarte que este próximo 23 de julio, a partir de las 6 de la tarde, tendremos un especial de One Direction. No te lo puedes perder a través de toda la cadena Match. Sigamos con más música. Llega The Kid LAROI y Justin Bieber. Yo soy Joyce, contigo hoy hasta las 4 de la tarde. Y tú estás en Match 90.3, más pop. Conéctate. Feliz fin de semana en Match.

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de semana. Te mando besos bien tronados. No olvides seguirnos en redes sociales. Arroba Macho Radio HQ y arroba soy Joyce.music. Mañana conéctate con Ingrid Cabrera, mañana domingo, y con Dana Caruso. Te dejo con The Weeknd, Save Your Tears en Match 90.3 más pop. Conéctate, bye bye.

Hits 90.3 más pop. Conéctate con Robin. Escuchaste Dancing on My Own. Yo soy Joyce Leaños. Estuve contigo hoy desde las 12 del mediodía hasta este momento, porque a partir de las 4 tendremos nuestro conteo match, las canciones más hot de la semana. Gracias por dejarme acompañarte en este fin de semana match. Así que disfruta de muy buena música, disfruta de tu

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1: Natchers, el reloj marca las 4 de la tarde de este sábado 18 de julio del 2026. Es hora de comenzar con el mejor programa musical de toda la cadena Match. Sean todos bienvenidos al Conteo Match. Yo soy Karen Morales de Match 89.5 en Puerto Vallarta. ¿Cómo están todos? Durante estas próximas 4 horas iremos descubriendo cuáles son el top 30 de las canciones más votadas de la semana, acompañadas de increíbles bonus tracks que ustedes nos comparten a través del Talkback de Match en la aplicación de iHeartRadio. ¿Están listos? Como es tradición, arrancamos con la canción número 30. Ahora escuchamos Moving to the Sun de Huggle junto a Imael Angel. Yo soy Karen Morales de Match 89.5 en Puerto Vallarta. Más pop, conéctate.

0: Sonando los bonus tracks de esta edición del Conteo Match, acabamos de escuchar Choosing Texas de L.L. Langley. Así es, esta canción ha sido todo un éxito que se encuentra en el primer lugar en la lista de los Billboard Hot 100. ¿Les gustaría que esta canción formara parte del Top 30? Eso ustedes lo decidirán, Matchers. ¿Cómo están todos? Bienvenidos, bienvenidas. Yo soy Emilio Quiroz de Match 90.1 en Puebla. ¿Listos para la siguiente rola? Bueno, ahora vamos con este rolón que logró colocarse en el primer lugar en las listas de reproducciones de México. En el puesto número 29 escuchamos Dancing on My Own de Robin. Yo soy Emilio Quiroz de Match 90.1 en Puebla. Más pop, conéctate.
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0: de Justin Bieber llega el bonus track de nuestra edición del Conteo Match. ¡Feliz fin de semana a todos, Matchers! Yo soy Dana Caruso de Match 90.3 y les envío un enorme abrazo desde Guadalajara. Sigan conectando con nosotros, que la fiesta continúa hasta las 8 de la noche. Seguimos con más éxitos, más música, aquí en el Conteo Match. Yo soy Dana Caruso de Match 90.3 en Guadalajara. ¡Más pop, conéctate!
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0: Sonando en el puesto número 28 del top 30 del conteo Match de esta semana, acabamos de escuchar Fever Dream de Alex Warren. Mis Matchers, ¿cómo están todos? Yo soy Jackson Isaac de Match 93.9 en Morelia y ya se la saben, Matcher, que en el conteo Match siempre los consentimos con sus canciones favoritas y esta ocasión nos enviaron al Soulback esta petición especial para los bonus tracks. Esta siguiente canción tiene pocas semanas que se lanzó y ha sido el regreso de una de las artistas más importantes de la década del 2010. Con esta canción regresa con todo y nos presenta una rola como un himno a soltar el enojo reprimido y no guardarnos nadita, Matcher. Ahorita estamos escuchando Watch It Burn de Katy Perry en los bonus tracks del conteo Match. Yo soy Jackson Sack de Match 93.9 en Morelia. Más pop, conéctate.
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0: Sonando como bonus track en esta edición del Conteo Match, acabamos de escuchar Gabriela de Catsay. ¡Feliz sábado a todos, Matchers! ¿Cómo están? Yo soy Abby Hernández de Match 97.5 en León y los saludo desde León. Recuerden que el conteo está 100% programado por todos ustedes gracias a sus votos que hacen a través de matchmx.fm. Igualmente, recuerden que si tienen una petición para los bonus track, nos la pueden compartir a través del toolback de Match desde la aplicación iHeartRadio. Vámonos con el puesto número 26 con Olivia Rodrigo con su canción Stupid Song. Yo soy Abby Hernández de Match 97.5 en León. Más pop, conéctate.
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2: Matcher, gracias a todos por seguir conectando con nosotros. Estamos de regreso con más éxitos aquí en el Conteo Match. Yo soy Aileen Rosales de Match 97.9 en Querétaro. Recuerden que sus votos son súper importantes para nuestro top 30 de las mejores canciones de la semana. Entran a matchmx.fm para que puedan votar todas las veces que quieran por sus canciones favoritas. O envíenos una nota de voz al showback de Match desde la app de iHeartRadio. Es turno de escuchar la rola que ocupa el puesto número 25 del Conteo Match. Ahora estamos escuchando Opalite de Taylor Swift. Yo soy Aileen Rosales de Match 97.9 en Querétaro. Más pop, conéctate.
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0: Right de Taylor Swift se coloca en la posición número 25 del top 30 del conteo Match de esta semana. ¿Qué onda? ¿Cómo están todos, Matchers? Feliz sábado. Yo soy Alondra, Miciela García del Match Morning de Match 99.3 en la capital mexicana. Oigan, ya se nos fue de volada la primera hora del conteo Match, pero no se preocupen que esta fiesta continúa hasta las 8 de la noche. Aún nos faltan muchas canciones del top 30 por descubrir y, por supuesto, de disfrutar de los increíbles bonus tracks que nos comparten ustedes a través del Talkback de nuestra aplicación oficial y gratuita iHeartRadio. Vamos con esta canción de Lola Young que se coloca en el lugar número 24 del conteo Match. Ahora escuchamos Messi. Yo soy Alondra Miciela García del Match Morning de Match 99.3 en la capital mexicana. Más pop, conéctate. Adiós.
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Vamos con todo la segunda hora del Conteo Match con este clásico llamado Kids de MGMT. Yo soy Karen López de Match 100.1 en Culiacán y recuerden, Matchers, que nos pueden enviar sus peticiones a través del Talkback de Match desde la app de iHeartRadio. Siempre nos encanta escuchar sus saludos y, por supuesto, las increíbles canciones que nos recomiendan. Y ahora es turno de conocer la canción número 23 de nuestro Top 30 del Conteo Match. Suena Self Aware de Temper City. Aquí por toda la cadena Match, más pop, conéctate.

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0: Posicionándose en el puesto número 21 del top 30 del conteo match de esta semana, acabamos de escuchar ese rolón llamado Back to Friends de Somber. ¡Feliz sábado a todos, Matcher! ¿Cómo están? Yo soy Ashanti Gómez de Match 89.5 y les envío un enorme saludo y beso desde Puerto Vallarta. ¿Están listos para escuchar nuestro siguiente bonus track? Esta es una petición especial que nos enviaron nuestros queridos Matchers de Match 99.3 en Ciudad de México. Esta siguiente canción, desde su lanzamiento hace menos de un mes, logró entrar en el puesto número 6 de la famosa lista de US Hard Rock and Alternative Songs de los Billboards. Será de ver en los próximos meses cómo le va comercialmente hablando. Ahora escuchamos My Body Isn't Ready de Somber. Yo soy Ashanti Gómez de Match 89.5 en Puerto Vallarta. Más pop, conéctate.
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0: Stumbling In The Cereal se coloca en el lugar número 20 del Top 30 de esta edición del Conteo Match. Mis queridos Matchers, ¿cómo están todos? Soy Ren Jiménez de Match 90.1 en Puebla. ¡Feliz sábado! Ya saben que aquí en el Conteo Match siempre los consentimos con sus rolas favoritas y les traemos la mejor música. Esta vez en la sección de peticiones para los bonus tracks, en donde nos compartieron este rolón que nos va a hacer viajar al año 2015. Si quieres saber qué canción es, esta canción logró posicionarse en el primer lugar en las listas de reproducciones en más de 15 países alrededor del mundo y ha sido reconocida con no solo uno o dos, sino que 8 discos platinos por superar más de 8 millones de copias vendidas en Estados Unidos. Todo un éxito. Ahora vámonos con What Do You Mean de Justin Bieber. Así que yo soy Ren Jiménez de Match 90.1 en Puebla. Más pop, conéctate.
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Sonando los bonus tracks de esta edición del Conteo Match, acabamos de escuchar este rolón de Justin Bieber llamado What Do You Mean? Matchers, feliz fin de semana a todos. Yo soy Caro Quesada de Match 90.3 en Guadalajara. Ha llegado el momento de conocer nuestra siguiente canción del Top 30 de esta semana en el Conteo Match. Esta siguiente rolita tiene su lanzamiento a finales de marzo de este año. Logró posicionarse en el primer lugar en las listas de reproducciones del Reino Unido y colocarse en el cuarto lugar de la lista Billboard Hot 100.

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3: Continuamos con más música aquí en el Conteo Match. Yo soy Regina Pavón Durán de Match 93.9 en Morelia. ¿Listos para nuestra siguiente rolita? Vamos con el puesto número 18 con esta increíble canción de Olivia Rodrigo. Se llama Drop Dead. Aquí en el Conteo Match. Más pop, conéctate. Disfruta la Matcher.
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0: Love Bed de Olivia Rodrigo se coloca en el lugar número 18 del top 30 del conteo Match de esta semana. Hello, hello, yo soy Carla Márquez de Match 97.5 en León. Oigan, sigan conectados con nosotros que apenas llegamos a la mitad de nuestra programación hasta las 8 de la noche. Vamos ahora con Chop to Chop de Summer, sonando en el puesto 17 del conteo Match Más Pop. Conéctate.
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